0: Cuba 90.5 recorriendo las principales calles allá cercas, aledañas al Foro de las Estrellas. Por allá anda nuestra compañera Sony Pedraza, junto con todo el staff de Uva 90.5, pues regalando souvenirs, regalando stickers de Uva 90.5 y otras cosas más, otras sorpresillas por ahí. Así es de que si ustedes quieren participar con ellos, quieren ganarse algún souvenirs con Sony Pedraza, bueno, pues lo único que tienen que hacer es acercarse. Sony, ¿cómo van las cosas por allá? Platícanos, dinos cómo va todo por allá.
1: Muchas gracias, Gerardo. Nosotros felices de acompañarles en transmisiones especiales desde la Villa Charra, lugar donde están conviviendo los afortunados que tienen boleto, los afortunados de fila cero, los afortunados de terraza VIP, los que están llegando definitivamente con la muy alta expectativa de poder encontrar un acceso libre y disponible. Y nosotros, UBA 90.5, UBA Squad y el equipo de redes sociales, nos dimos a la tarea de encontrarte a ti, a todos los ganadores, pues venimos a entregar 5 terrazas en zona UBA 90.5. 5 terrazas para que no hagas fila, disfrutes de una mesa en primer lugar y lo más importante, sigas compartiendo contigo y con todos nosotros de las historias que suceden a través de UBA 90.5 por escuchar solo los clásicos que nos encantan. Gracias, mi querido Gerardo, seguimos recibiendo a todos los invitados de UBA 90.5 a esta gran aventura. Si te quedaste fuera del concierto y tenías la inquietud de correr esta nueva aventura, encuéntranos porque las dinámicas son muy sencillas y tú puedes ser nuestro invitado especial.
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14: 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Esta es la voz y personalidad de Kenny Rogers con Lady en UBA 90.5. Lady.

Esto fue con Kenny Rogers, exitazo, aquí en Uva 90.5 llamado Leire. Temperatura en este momento aquí en la capital de Aguascalientes, 31 grados, soleado todavía, haciendo calor en las calles de esta ciudad. Ya en la noche se espera una mínima de 14. Sunrise, Simple Red, en Uva 90.5, mi música, mi generación.

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Esta chica ha regresado, así es, Emilia ha regresado con la banda de Evanescence. Trae nueva música. Pero aquí la tenemos con un clásico.

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6: Voz y presencia de Neil Diamond con uno de sus grandes éxitos. Esto se llama Amor en las Rocas, Love on the Rocks, en UBA 90.5.

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3: Continuamos con los éxitos que me encantan en UBA 90.5. Aires, son los Goo Goo Dolls en UBA 90.5. Grandes canciones.

Eso fue con los Goo Goo Dolls, el éxito de Iris en Nueva 90.5, mi música, mi generación. Muy pendientes porque más adelante viene una uva promoción muy buena, muy interesante. Así es, sobre todo para los que les gusta la música electrónica. Queen y David Bowie, esto se llama Under Pressure, bajo presión.

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8: Solamente los grandes intérpretes de todos los tiempos. 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Dije que te amaba, pero mentí. Say I love you but I lied. En UBA 90.5, mi música, mi generación.

Eso fue con el señor y maestro de la música, sobre todo romántica, muy crooner, del señor Michael Bolton, y el éxito de Sea I Love You But I Lie, en Nube 90.5, mi música, mi generación. Muy bien, bueno, pues ha llegado el momento esperado por algunos de ustedes. Yo sé que, bueno, no algunos, muchos de ustedes, que les gusta la música de David Guetta. Bueno, sucede que él se presenta este viernes 8 de mayo en el Foro de las Estrellas, en el Lienzo Charro, allá en Las Flores. Y tengo una cortesía doble, así es, tengo una cortesía doble para que te vayas a ver a David Guetta. ¿Qué hay que hacer? Bueno, hay que participar primeramente, y después de ahí ya veremos quién es el ganador de este pase doble, cortesía doble para David Guetta, viernes 8 de mayo en el Foro de las Estrellas. Me tienes que enviar un mensaje de WhatsApp al 449-910-3512 que diga, mucha atención, yo escucho UBA 90.5 y me lleva al concierto de David Guetta, ¿ok? Pones tu nombre completo, eso es súper importante, porque si no, entonces, ¿cómo sabremos quién mandó ese mensajillo? Bueno, pues entonces, repito, un mensaje de WhatsApp al 449-910-3512 que diga, yo escucho UBA 90.5 y me lleva al concierto de David Guetta. Pones tu nombre completo. Y ahí viene lo interesante, me vas a mencionar tres canciones que tocamos aquí en la programación de UBA 90.5 de David Guetta. Él también está con invitados. Entonces, no les voy a dar más pistas, pero hay varias canciones de él con otros artistas. Si tú me mencionas tres, me dices tres canciones que aquí tocamos en UBA 90.5 de David Guetta, bueno, pues entonces las pones en el mensaje y finalizas con la frase, UBA 90.5, mi música, mi generación, mi feria. Finalizas con la frase, UBA 90.5, mi música, mi generación, mi feria. Y me lo mandas al 449-910-3512. Y de ahí, entonces ya veremos quién acertó. Y tienen que ser tres, ¿eh? Tres canciones que tenemos y que tocamos. Hay más, pero si me pones tres, con eso ya estás participando. Y ya veremos quién gana.

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6: Siete con 32 minutos en UBA 90.5. Mi música, mi generación. Siguen llegando los mensajes, pero ya en el transcurso de esta canción vamos a deliberar aquí. Tengo a dos jóvenes que también les gusta mucho David Guetta. Estamos analizando mensajes. Estamos analizando quién realmente le atinó, bueno, no que le atinó, sino que sabe qué canciones están programadas en UBA. Y hay varios que sí realmente, no que le atinaran, sino que están esas canciones. Entonces, híjole, va a estar difícil, solamente habrá uno, pero al ratito les digo quién ganó. Esto es con The Cranberries, Zombie en UBA 90.5.

Bueno, ya se hizo un filtro junto con Ilian Isaac, su servidor, y pues analizando precisamente esta lista. Quiero decirles que muchos de ustedes, bueno, pues le atinaron, por decir de alguna manera, a una canción, otros a dos. La mayoría no puso por lo menos tres canciones que sí están programadas en número 90.5. Tenemos más, pero no le han atinado. Entonces, de ese filtro, solamente hay cuatro que sí pusieron tres canciones que sí están programadas en número 90.5 de David Guetta. Y dentro de ese filtro, dentro de esos cinco, habrá un ganador. ¿Quién será? Lo sabremos más adelante. Mientras, Scorpions con Always Somewhere.

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20: Siete con 45 minutos. Chicos, chicas de UBA que participaron en la promoción de David Guetta, ya hay ganador. Les adelanto que es ganadora. ¿Ok? Lo digo después de esta canción.

0: Independent Revolution en vivo. El Purple Rain, lluvia púrpura. Su obra cumbre aquí en Uva 90.5, mi música, mi generación. Han de decir ustedes, ¡ay, ya vi, ya vi! Bueno, ahí les va. Bueno, a ver, voy a hacer una observación. El 90% de ustedes sí le atinaron a una o máximo dos rolas. Y me mencionaban una tercera que no está programada en Uva 90.5. Ustedes, la mayoría me puso, estábamos viendo Isaac y yo, que la mayoría me ponían la canción de Memories. Y Memories no está en la programación de Uva 90.5. No la tenemos. Me comenta ahí Ilian Isaac, que él sabe que está en nuestra estación hermana Magia 101. Pero en Uva 90.5 no está Memories. No está Memories. Tenemos otras. Y ahí les va, pues, lo interesante, ¿no? Mientras unos nada más le atinaron a una o dos canciones de la programación de UBA, de las de David Guetta, pues, ¿qué creen? Viridiana Mendoza, sí acertó en las tres canciones, como One Love, que sí está programada en UBA, When Love Takes Over, también está programada en UBA, y la de Sexy Beach también está programada en Uva 90.5. Así es de que ella es la ganadora, porque me puso tres canciones de David Guetta que sí están incluidas en la programación de Uva 90.5. Así es de que, pues, muchas felicidades a Viridiana Mendoza, que viene ahí retratada con su novio y que le va a las Panteras. Muy bien, ven. Pues gracias por participar, chicos, chicas. Mañana muy pendientes con Sony Pedraza y con Ricardo Cruz, porque ellos tendrán accesos dobles precisamente para David Guetta. Ah, me faltó poner la ruleta. Ahí está, para Viri Diana Mendoza. Ahí está la ganadora. Voy a una pausa comercial y yo regreso. Felicidades, gracias por participar, chicos.
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0: Son las 7:54 en Uva 90.5, mi música, mi generación. Recuerda que a las 8 hay noticias. Saludos afectuosos para mi buen amigo Walter. ¿Qué tal, Walter López? Saludos, muy buenas noches. Esto es con Bob Sinclair, featuring Gary Pine, y el éxito de Love Generation.

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1: Buenas noches. Estas son las noticias más importantes de hoy. Nombra a Fiscalía de Sinaloa nuevo encargado de Vicefiscalía. Pide PRI a Estados Unidos declarar terrorista a Morena, responde Montiel. Pueden venir más acusaciones contra políticos mexicanos, señala Estados Unidos. Y Rusia pide evacuar embajadas en Ucrania ante eventual ataque. La Fiscalía General del Estado de Sinaloa nombró a José Roberto Quiñones Coronado como encargado de la Vicefiscalía General de la institución. El movimiento ocurre luego de que el vicefiscal Damasco Castro Saavedra fue señalado en acusación presentada por Estados Unidos contra funcionarios y exfuncionarios de Sinaloa presuntamente ligados a los Chapitos. El Partido Revolucionario Institucional solicitó al gobierno de Estados Unidos que Morena sea declarado organización terrorista por sus vínculos con el crimen organizado, lo que calificó a Ariadna Montiel, líder del partido Guinda, como una petición disfrazada de intervención extranjera. En conferencia de prensa, Alejandro Moreno, dirigente del PRI, indicó que la solicitud la realizó mediante escritos entregados al Departamento de Estado y el Departamento del Tesoro, así como al Departamento de Justicia de Estados Unidos, de conformidad con diversas disposiciones legales norteamericanas aplicables.
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1: La cooperación de líderes del narcotráfico trasladados desde México a Estados Unidos podría llevar a la presentación de más acusaciones criminales en contra de políticos mexicanos que cooperan con los cárteles. Es lo que aseguró este miércoles el procurador general interino estadounidense, Todd Blanche. El funcionario fue cuestionado directamente sobre si se pueden esperar más acusaciones contra políticos mexicanos, como la presentada la semana pasada contra el gobernador de Sinaloa, Rubén Rocha Moya. «Claro que sí», dijo Blanche a pregunta directa. Rusia instó a las embajadas extranjeras en la capital de Ucrania a garantizar la evacuación de su personal y de sus ciudadanos en caso de un ataque ruso contra la ciudad, informó este miércoles el Ministerio de Asuntos Exteriores de Moscú. En una nota a embajadas extranjeras, Rusia advirtió que lanzaría un inevitable ataque de represalia contra Kiev si Ucrania interrumpía la conmemoración del 9 de mayo en Moscú y les instó a garantizar la evacuación oportuna del personal de misiones diplomáticas. Hasta aquí la información. Gracias. Más noticias en breve. Jessica de Loera, BI Noticias.
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8: Selección mexicana da ultimátum. A 36 días de que inicie la Copa del Mundo 2026... ...la polémica y la confusión llegaron a la concentración... ...de la selección mexicana que iniciará este miércoles 6 de mayo... ...con jugadores de la Liga MX... Fue un acuerdo que se tomó con los clubes desde inicios de año, pero que en días recientes generó controversia por distintos motivos. Sin embargo, el Tri es de una postura oficial, y es que mediante un comunicado se informó que este miércoles 6 de mayo deberían estar todos los jugadores elegidos por el Vasco y deben de presentarse en el centro de alto rendimiento. De no hacerlo, no serán considerados para la justa mundialista.
9: Lista la gran final de la UEFA Champions League.
8: Luego del partido de vuelta de las semifinales entre el PSG y Bayern Múnich, la vuelta acabó con un marcador de 1-1. Con este resultado, el PSG gana en el global 6-5 al Bayern Múnich y ahora se preparan para enfrentar al Arsenal el próximo 30 de mayo en la gran final. Emiliano Jiménez, BI Noticias.
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0: Beat It, Michael Jackson. 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

Keep on Loving You, REO Speedwagon. 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

One and only, Adele. 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

0: Enjoy the Silence, Depeche Mode. 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

0: Samba pa' ti, Santana.
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0: 8:42. 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

0: Nothing's gonna stop us now. Starship.
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0: I Love to Hate You, Erasure. 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
1: 8.51.
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0: Just Like Starting Over, John Lennon. 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

0: Back in Black, AC/DC.
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0: Sailing, Christopher Cross. 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
0: 98. 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En el inicio de la humanidad, ya se acercaban las presas al fuego y se admiraban con los resultados. En América, los indios charrúas, abajo del Ecuador, ya lo practicaban y después los gauchos lo llevaron a la excelencia. Charles Darwin, los hermanos Robertson, William McCann y muchos otros se asombraban o asustaban al ver que los gauchos podían no solo someter reses enteras, sin más ayuda que sus facones o cuchillos, sino también recorrer grandes distancias solo para obtener su carne. 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

0: My Heart Will Go On, Celine Dion.
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0: 928. 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

0: Video Killed, The Radio Star, The Buggles.
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0: 9.38.
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0: Achy Breaky Heart, Billy Ray Cyrus.
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2: 948.
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0: Heaven is a place on earth. Belinda Carlisle. 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

0: Heaven, Bryan Adams. 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

0: Love the way you lie. Eminem featuring Rihanna.
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2: 10:23.
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0: It's My Life, Bon Jovi. 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

0: Baby Come Back Player. Los clásicos de mi generación.
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0: 10:39.
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0: In Your Eyes, The Weeknd. 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
0: Hola, hola, bienvenidos, ¿cómo están? A un nuevo episodio de Ya Oíste. Es un espacio, aquí vamos a abordar temas de salud con información clara y confiable. Este episodio, la verdad, lo había estado esperando con mucha emoción, porque es un tema que ha estado sonando últimamente en la radio, en las redes sociales, con nuestra familia, y vamos a hablar sobre el tararán sarampión, una enfermedad que muchas personas ya consideraban del pasado y que nunca les iba a volver a pasar, pero ¿qué creen? Estamos retomando este tema. Y para poder hablar mejor sobre esto, nos acompaña nuestro querido doctor Jesús Manuel Rodríguez. ¿Cómo está, doctor?
4: Hola, ¿cómo estás? Muy bien, gracias.
0: Ah, pues yo contenta, la verdad. Aquí desde que empezamos a hablar un poquito antes de iniciar el podcast, yo ya estoy con un montón de preguntas, de dudas, y creo que los que nos están escuchando también. Así que vamos a empezar por lo básico, doctor. ¿Qué es el sarampión?
4: Bueno, el sarampión es parte de un grupo de enfermedades que se llaman enfermedades febriles exantemáticas. Esto quiere decir que, como su nombre lo dice, preceden de fiebre y un exantema, o lo que conocemos como rash. Entonces, okay. Es una enfermedad de tipo viral.
0: Actualmente con el COVID podemos detectarlo con ciertas pruebas y ese todo tipo de situaciones, ¿no? Pero con el sarampión, en este caso, ¿qué se hace?
4: Muy bien, depende de dónde, del tiempo en el que nos encontremos con la enfermedad. Existen de forma inicial, si estamos en la parte donde está el exantema, está la fiebre y tengamos esta sospecha, podemos ocupar un exudado que es un exudado faríngeo. Ocupamos las flemitas y se hace una prueba que se llama PCR, pero también en sangre. De hecho, justamente en sangre vemos la titulación y vemos si es o no un caso confirmado para sarampión.
0: Por ejemplo, ahí las personas lo primero que tienen que hacer sí o sí es ir con su médico, ¿no? O en este caso, mejor te aíslas. ¿Qué hacemos, doctor?
4: Muy bien. Mira, te voy a comentar algo que me gusta. Muchas veces es lo primero que le digo a mis pacientes. Lo primero que hay que tener en cuenta es que hay un periodo de transmisión que es bastante amplio, que va desde los 7 hasta los 21 días, y en promedio se dice que son de los 10 a los 12 días en promedio. Pero, ¿qué es importante de tu pregunta? Yo creo que muchos ni siquiera... Esto que mencionas tú me parece extraordinario, porque me refiero a lo siguiente. Si vamos a sarampión, las personas piensan que son ronchas.
0: Exacto.
4: Y entonces, ¿lo contagioso son las ronchas? Y la realidad es que no. Lo contagioso, o realmente el mecanismo de transmisión de esta enfermedad, es justamente por vías respiratorias, porque realmente es el contexto. Ahora, muchos no lo asociamos de esta manera. De hecho, incluso es una pregunta frecuente. ¿Cómo se contagia? Y es lo que acabas de mencionar. Sería una cosa realmente majestuosa el hecho de decir cualquier persona que inicia con síntomas respiratorios ya se protege para tratar de evitarlo.
0: Claro.
4: Decirte que te quedas aislada en casa a lo mejor sería a veces hasta inviable, porque tenemos actividades, tienes que trabajar, tienen hijos, tienen actividades que le impide el que realmente te quedes en casa, que sí sería prudente el uso de un cubreboca, ¿no? Uh-huh.
0: Pero hay gente que no conoce cuáles son los síntomas que empieza, porque creo que va por etapas, ¿no?
4: Claro, existen tres etapas, que es el periodo prodrómico, una parte que se le llama el periodo exantemático y una parte que se llama de convalecencia. Pero ¿qué es lo realmente interesante? El prodrómico es el inicio de la fiebre y estos síntomas respiratorios. De hecho, antes del exantema se ve la fiebre y otras cosas como se le llama coriza. Coriza es escurrimiento nasal, estornudos, el conjuntivitis, que puede ser enrojecimiento a nivel de los ojitos, que podamos tener un poquito de lagrimeo excesivo, o incluso tos, que puede aparecer en esos primeros días, una ligera tos. De hecho, se describe como ya en el día 2-3 que okay. Se puede tener. Ya tenemos entonces la fiebre. Posteriormente, y se describe que como para el día 4, ya viene nuestra fase de la parte exantemática. Empiezan a aparecer las ronchitas o estas exantemas. ¿Qué características tiene? Que son maculopapulares, no tienen líquido. Eso es bien interesante. De hecho, existen
0: como
4: diferentes.
0: ¿Planitas?
4: Sí, pueden ser como planitas que confluyen y hay espacios entre ellas, como si fueran islitas, digámoslo, pero no están llenas de líquido. Okay. ¿Por qué menciono esto? Porque justo, por ejemplo, en varicela, y si ya te dio varicela, ¿qué vemos? Están llenas de agüita, ¿no? Vesículas.
0: Una ampollita.
4: Ándale, ¿no? Justo. Y entonces lo que te pasa en sarampión es que solamente queda como la ronchita sin líquido adentro. Entonces nosotros esto le llamamos pápulas. Así es. Y bueno, vemos que entonces a partir del día 4, pero otra cosa que tenemos que saber, ¿de dónde empiezan? Empiezan de arriba para abajo.
0: ¿Dan comezón esas ronchitas?
4: Sí, llegan a describir que son pruriginosas. Aunque depende del contexto, ¿no?
0: Un tema que me parece interesante, cuando estaba investigando un poquito más sobre el tema, dice que es como una enfermedad más para niños, o sea, que les pasa más a los niños y, o sea, no, nadie está exento, a que le suceda. Incluso como lo platicamos, o sea, aunque estés vacunado, pues puede ser el poquito porcentaje de la población que te toque. Pero ¿por qué lo catalogan mucho hacia los niños?
4: Bien, porque eso creo que sí sería un mito. Viene derivado de lo siguiente. Yo asumo que lo mencionan porque habitualmente es en niños donde se ve la varicela, el parvovirus B19 y estas enfermedades. La situación real es que en la Ciudad de México, tan solo de los casos que tenemos, el grupo más afectado ha sido desde los 25 hasta los 34 años, donde vemos que literalmente es donde está el grupo más afectado. O sea, no es ni siquiera en los niños, de hecho, en es menor la tasa de incidencia que hemos presentado en comparación con este grupo. Entonces, sí sería como más un mito, porque la realidad es de que, insisto, el grupo más afectado en este momento en la Ciudad de México sí es de los 25 hasta los 34 años.
0: Y eso se debe, doctor, cerrando paréntesis de los niños, es un mito. Pero hablando del sector que está viendo afectado, ¿eso a qué se debe hoy en día en México?
4: Si individualizaríamos los casos, en su mayoría han sido personas no vacunadas, en su mayoría.
0: Ay, no.
4: Pero ¿qué quiere decir también esto, no? En el grupo de la Ciudad de México que te mencionaba, ¿qué vemos en este grupo de edad? Que son las personas más activas o que se movilizan más.
0: Claro,
4: de hecho, sí. Pues bueno, esto tiene mucho que ver con la parte de que son personas activas laboralmente, de que las actividades en este grupo son más de, bueno, activan más la movilización.
0: Pero van en el metro, que es más transporte público.
4: De hecho, sí. De hecho, es importante eso que mencionas, porque tan solo en la cadena de transmisión veíamos que, te mencionaba, son respiratorios. Yo estornudo y esas partículas con este virus, específicamente, varía dependiendo del tipo de virus, por el peso, por todo. Pero quedan suspendidas en el aire hasta por 2 horas.
0: Ay,
4: o sea, me refiero a, es lo que te mencionaba, si todos tuviéramos una buena educación y que desde el primer síntoma respiratorio, uso de cubrebocas, independientemente de la causa, y si ya tengo, me cambio de cubrebocas tricapa a un N95, que era lo que veíamos en COVID, buena higiene de manos, yo prevendría muchísimo.
0: Ay, la verdad es que estoy súper, hiper, mega picada con este tema, doctor. Sí, yo sé que hay muchas cosas que, pues, no podemos abarcar en un solo episodio, pero me gustaría que antes de retirarnos, de despedirnos, nos dejara un mensaje final sobre todo este tema, usted como de lo que ha visto, lo que ha vivido.
4: Pues yo creo que el principal tema y la principal reflexión es ponernos a pensar que había sido un logro impresionante para este país porque tenemos uno de los mejores esquemas de vacunación. Es retomarlo, o sea, me refiero a incluso nosotros como hacernos conscientes de sí mismos y de las personas que están a nuestro alrededor. No le estamos haciendo un favor a nadie más que a nosotros mismos. Son como muestras de amor propio, autocuidado, el hecho de irnos a vacunar. Entonces, en definitiva, sí creo que sería una de las cosas que tenemos que aprovechar. Nuestro programa universal de vacunación, tenemos que aprovecharlo.
0: Súper,
4: o sea, vayamos viendo nuestro grupo de edad, pidamos nuestra cartilla, asesorémonos con el epidemiólogo, con el infectólogo, con el médico internista, con todas las especialidades y pues saquémosle provecho.
0: Yo encantada, doctor, de que nos haya acompañado el día de hoy. Espero que también usted se lo haya pasado muy bien. Muchas gracias por la compañía, por la información principalmente.
4: Pues gracias a ustedes por el espacio en realidad. Y yo creo que lo más importante de todo es, insisto, vacúnense.
0: Pues muchas gracias, Sister Lovers. Gracias a los que nos están escuchando del otro lado de la radio, de Spotify, donde ustedes nos estén acompañando. Gracias, muchas, muchas gracias. Vacúnense. Y gracias, doctor. Nos vemos en el siguiente episodio. Yo soy Génesis Sainz y fue un gusto estar con ustedes. Adiós.

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0: All for Love, Rod Stewart, Sting, Bryan Adams.
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Streets of Philadelphia, Bruce Springsteen. La música de mi generación, UBA 90.5. 11:36.

0: You are the inspiration, Chicago. 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

0: Smooth, Santana and Rob Thomas.
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0: Sorry, Justin Bieber featuring Skrillex. 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

0: It's Broadway. 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

I Miss You, Blink 182. Los clásicos de mi generación. UBA 90.5. 12:17.

0: Eye of the Tiger, Survivor.
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0: Video Killed, The Radio Star, The Buggles.
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2: 12:36.

Black Velvet, Alana Miles. Esto suena a UBA, UBA 90.5, 1244.

0: Paradise, Coldplay. 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

We built this city. Starship. 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

0: Keep on loving you, REO Speedwagon.
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Love You Like a Love Song, Selena Gómez. Buenos momentos, UBA 90.5. 1:17.

I'm too sexy. Right, said Fred. 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Una 25.

Last Train to London, Electric Light Orchestra. Los clásicos de mi generación. UBA 90.5. 1:36.

Lithium, Nirvana. 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Mi música, mi generación. 1:45.

0: Wherever you will go, The Calling. 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

0: Africa, Toto. 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

Purple Rain, Prince and the Revolution. 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UBA 90.5. 2:11.

Heart of Glass, Blondie. 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

0: We are the world. USA for Africa.
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Dreams, The Cranberries. 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

What a feeling. Flash Dance. Irene Cara. 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

Little Lies, Fleetwood Mac. 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

Demons, Imagine Dragons. UBA 90.5, mi música, mi generación. 314.

0: We Belong, Pat Benatar. 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

0: Don't You Want Me? The Human League.
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2: 3:49.

0: Nothing Else Matters, Metallica. 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

0: Heaven is a place on earth. Belinda Carlisle's.
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2: 411.

0: Send Me an Angel, Scorpions.
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0: I Knew I Love You, Savage Garden.
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0: You're my heart, you're my soul. Modern Talking.
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We Didn't Start the Fire, Billy Joel. 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

0: Stay con me. Ajá. 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

0: Forever Young, Alpha Bill. 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

Diamonds, Rihanna. 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

0: Making love out of nothing at all. Air Supply.
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0: I Just Can't Stop Loving You, Michael Jackson.
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0: One Headlight, The Wallflowers. 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
0: 541.

Is This Love? Whitesnake. 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
1: 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Primero, póngase de pie y manténgase erguido. Ahora, estire su cuerpo entero. 1, 2, arriba y abajo. Estire su espalda. Ahora brazos y piernas. 1, 2, 3, 4. Brazos hacia los lados y doblando las rodillas. Una vez más. 3, 4, 5, 6. Ahora girando los brazos. Primero hacia un lado, ahora hacia el otro. Brazos estirados. Repita una vez más. 1, 2, 3, 4. Piernas extendidas, pecho estirado. Levante y baje despacio los brazos hacia los lados. Arriba, abajo. Su pecho estirado ampliamente. 1, 2, 3, 4, 5, 6. Ahora doble su brazo levantándolo. Primero el izquierdo y regresándolo hacia abajo. Ahora subiendo el derecho y regresándolo hacia abajo. 1, 2, 3, 4, 5, 6. Ahora nos doblamos hacia enfrente con rítmicos rebotes, 3 veces seguidas. Ahora manos en sus caderas y dóblese hacia atrás. Repita el movimiento doblando hacia adelante. 4, 5, 6. Abra sus brazos y retuerza su cuerpo. Izquierda, derecha. Izquierda, derecha. Diagonalmente hacia atrás. Una vez más. Ahora a la derecha, izquierda. 3, 4, 5, 6. Moviendo los pies y subiendo los brazos. Brazos hacia arriba, brazos hacia abajo. Con movimientos fuertes y cortos. Brazos arriba, brazos abajo. 1, 2, 3, 4, 5, 6. Ahora pies separados. Nos doblamos 2 veces sobre el pie izquierdo y arriba estirando. Repetimos el movimiento sobre el pie derecho, una vez más hacia arriba. Una vez más. 2, 3, 4, 5, 6. Ahora giramos nuestro cuerpo entero, estirando sus brazos y girando hasta completar un círculo entero. Repetimos el movimiento en sentido contrario. Estire muy bien los músculos y cadera. 4, 5, 6. Los pies juntos otra vez. Y ahora brinca. 1, 2, 3, 4. Abre, cierra. Abre, cierra. 1, 2, 3, 4, 5, 6. Brazos y piernas. 1, 2, 3, 4. Brazos y rodillas. Moviéndolos juntos. 1, 2, 3, 4, 5, 6. Y terminamos respirando profundamente. Despacito, inhalando. Despacito, exhalando. 5, 6. Una vez más. 1, 2, 3, 4, 5, 6, 7, 8.

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3: ¿Qué tal? Excelente mañana, muy pero muy buen día. Son las 6:02. Iniciamos una hora más de transmisiones, un día más de transmisiones, un jueves más de transmisiones con Radiohead y esto llamado Creep en UVA 90.5.

Ellos son Radiohead, la canción se llama Creep, se llama en Nuba 90.5, mi música, mi generación. Muy buen día, 7 de mayo 2026, feliz jueves, o como digo yo, jueves. Tú también, dime, levanto con Nuba 90.5, mi música, mi generación. Hoy es 7 de mayo, es el 127º día del año, al cual le quedan 238 días para finalizar. Estamos en el cuarto día de la semana número 19. Celebraciones y conmemoraciones para el día de hoy, Día Mundial de los Huérfanos del SIDA. Esto precisamente dirigido a promover la defensa de millones de niños que han quedado huérfanos a causa del SIDA en todo el mundo. Celebraciones y conmemoraciones para el día de hoy. Hoy precisamente también es el día del deporte del deporte misionero. También se está celebrando precisamente el día de los el día de la ama de casa. Esto, bueno, pues en algunos lugares se está celebrando el día de la ama de casa. Viene ahora esto con Bangles. La canción se llama Eternal Flame en Nuba 90.5.

0: Bangles con Eternal Flame.
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0: 6:10.
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0: Son las 6:12. Escuchemos esto con YouTube. La canción se llama Lemon. Suena en Uva 90.5.

0: Escuchamos esto llamado Lemon con YouTube, sonando nueva 90.5, mi música, mi generación. Y bueno, revisemos el tiempo. La temperatura en este momento en Aguascalientes, 16 grados, cielo despejado. La sensación térmica, 16 grados. Hay un viento soplando con ráfagas de hasta 10 kilómetros por hora. Humedad en el ambiente, 36%. El sol se estará ocultando a las 7:17 de la tarde-noche. La temperatura máxima que se espera para el día de hoy es de 34 grados. Por la noche, una mínima de 15. Se espera un día mayormente soleado, ya por la tarde noche parcialmente nublado, sin pronóstico de lluvia. La calidad del aire en este momento es buena, se considera satisfactoria, y la contaminación atmosférica representa un riesgo escaso o prácticamente nulo. En el pronóstico de alergias estacionales y recuento de polen, bueno, pues los niveles de polen del césped en Aguascalientes son altos, así que de cualquier manera y como siempre digo, a tomar sus precauciones. 6:17, ahora suena esto que nos presenta James Blunt. La canción se llama You're Beautiful. Suena en UBA 90.5. A ver, por acá tengo unos mensajes. Ah, pero ahorita los escuchamos con muchísimo gusto. Son mensajes de audio. Buenos días.
1: Buenos días,

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1: 620.
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5: Impresionante.
6: A ver, acompáñenme a escuchar este audio que me enviaron por acá. Hola, hola, buenos días.
7: Hola, Mr. Richard.
6: Hola, ¿qué
7: feliz
6: tal?
7: Feliz jueves.
6: E igualmente.
7: Para todos los UBA listeners y eso, escucharoras.
8: Hola, Mr. Richard.
6: Hola.
8: Feliz jueves. UBA 90.5.
6: Eso.
8: Bye, bye.
6: Bye. Un saludo con muchísimo gusto a JJ y Dylan, que se reportan con nosotros desde Nueva York.

Tenemos a Ryan Paris con su llamado Dolce Vita, sonando en Nube 90.5, 6:27. Y bueno, por acá quiero agradecer a quienes están reportando con nosotros. Dice: un saludo a mi esposo Manuel Fierros, de parte de su esposa Magda, que lo quiere. Un saludote muy especial para ustedes. El saludo también para Maya, Dylan JJ, allá en la ciudad de Nueva York. Otro mensaje dice: hola, buenos días, feliz jueves. Dice: un saludo desde Cuernavaca, Morelos, de parte de Lourdes Arce. Un saludo también para ti, Lourdes. Gracias por estar en sintonía de 90.5. Saludos también con muchísimo gusto, Rosy Oropesa, que dice: buen día, me levanto con Nueva 90.5. El saludo también para Eric Valdés, Gerardo Cruz. Arceli Delgadillo también se está reportando con nosotros, igual que Cuauhtémoc Robledo. Muy, pero muy buenos días. Saludos, Liz y GR, como siempre, gracias por permitirme ser tu copiloto. Hoy es jueves. En esta semana cortita suena algo con Bon Jovi. La canción se llama Bed of Roses en UBA 90.5.

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2: Ganado Angus, originario del noroeste de Escocia, fue llevada a la Argentina en 1879 por el hacendado Don Carlos Guerrero. Fue el primer argentino en introducir al país animales Aberdeen Angus, puros de pedigrí, inscritos en el Herbert inglés. Es una raza sin cuernos, y por eso se le conoce como mocha negra. Su capacidad de adaptación la ha llevado a muchos otros lugares del planeta. Raza que se distingue por la calidad, sabor y textura de su carne. Las cualidades carniceras del Aberdeen Angus fueron reconocidas en exposiciones y concursos. Así, por ejemplo, participó en el prestigioso Smithfield Show desde 1891 hasta 1955. De los 333 campeones en distintas categorías, 158 fueron Aberdeen Angus puros y 107 cruza. 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

0: es Arturo Juárez. Dice, excelente jueves para todos. Y también por acá nos dice, bonito día, Ricardo. Por favor, un saludo a mi hijo Hugo Ramírez. Dice, la niña de mis ojos, que lo quiero tanto. Mil gracias por tu música. Saludos desde mi hermoso Zacatecas. Un saludote muy especial para todos en Zacatecas.
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0: 641.
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0: Con 42, ahora suena esto con The Marmalade. La canción se llama Reflections of My Life y suena en UBA 90.5. Lupe Gutiérrez, buenos días. Dice, me levanto con UBA 90.5. Saludos cordiales. Ros Bárcenas, hello. ¿Cómo estás? Viene, aquí está ya. Esto con The Marmalade.

0: Es la canción Every Breath You Take, sonando en Nuba 90.5 a través de X. Se reporta Tavo Acero, muy buenos días. Y también por acá nos dicen, puedes mandar saludos a Gerardo Alonso. Dice, los escucha desde Atlanta, Georgia. Gracias de parte de Katy, que se reporta con nosotros. Gracias a ti también, Katy, por estar escuchando Uva 90.5.
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0: 6:50.
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0: Con 51, ahora suena esto con Speed Doctors, la canción Two Princess en Uva 90.5.

0: es, o mejor dicho, la canción es Two Princes y ellos son Spin Doctors.
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0: 6:55.
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0: Ellos son Queen, la canción se llama Bohemian Rhapsody, suena 990.5, mi música, mi generación. 7:05, ¿qué tal? Muy, pero muy buen día, 7 de mayo 2026, feliz jueves, o como digo yo, jueves. Tú también di, me levanto con Nuba 90.5. Hoy es el 127º día del año. 127º día del año, al cual le quedan 238 días para finalizar. Estamos en el cuarto día de la semana número 19. Y aprovecho, por supuesto, para agradecer a quienes están reportando con nosotros en esta mañanita. El saludo para Luz Elena Dab. Feliz jueves para todos los subafans. Maritera Limón Chagoya se reporta con nosotros. Clau Ara RT. Me levanto con Uva 90.5. Chila González. Good morning.
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0: 7-6.
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0: Son las 7:08, nos vamos ahora con esto que nos presentan los Dire Straits, suena en Nuba 90.5 y agradezco desde luego a quienes se reportan con nosotros, Luz Muñoz, buenos días, Joel Castañeda, Sergio Hernández, también por acá el saludo con muchísimo gusto para Cori Nicasio Adame, Francisco Hernández, Maru Moreno, Juanito Vera, José Romo, Gustavo de Anda, Fercha Ramos, Gris Saucedo, reportándose a través de Facebook. Recuerda, en Facebook, Instagram y TikTok nos encuentras como UBA 90.5 en X, arroba UBA 95 FM. Y puedes enviar tu WhatsApp al 449-910-3512 para que envíes tus saludos esta y todas las mañanas. Ahora suena eso con los Dire Straits, la canción Walk of Life en UBA 90.5.

Somos Chuy Lemus. Gracias a ti por estar en contacto con Uva 90.5. Excelente mañanita, desde luego. Y bueno, pues también podemos revisar el tiempo. La temperatura en este momento en Aguascalientes, 17 grados. Soleado, recuerda que se espera una máxima el día de hoy de 34 grados. No hay pronóstico de lluvia. Y la calidad del aire en este momento es buena. Y en los niveles de polen del césped son altos. Así que a tomar sus precauciones. Suena The Pitch Bowl. Enjoy the silence.

0: Lindo jueves, Ricardo Cruz, y a todos los que laboran en Uva 90.5. Muchísimas gracias.
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0: 7:16.
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Son las 7:19, ahora suena esto con Avril Lavigne. La canción se llama Way You're Gone. Suena en Nuba 90.5.

Escuchamos a Avril Lavigne con este llamado Weird Gun, sonando en Nuba 90.5, Mi Música, Mi Generación. Saludo con muchísimo gusto, doctor Cárdenas. Pues así es, hay que ir a buscar, ¿cómo dicen por ahí? A buscar la papa, el bistec. Un saludote muy especial, doctor. Gracias por estar en sintonía con Nuba 90.5 y siempre, de verdad, muy agradecido por las palabras que nos manda a todos mis compañeros y a un servidor. Doctor José Luis Cárdenas, siempre escuchando Nuba 90.5. También el saludo con mucho gusto para Juan, que nos dice: feliz juju jueves, me levanto con Nuba 90.5 y llegó el momento de ganar con Nuba 90.5, Mi Música, Mi Generación. Tengo para ti, a ver, déjenme decirles correctamente qué es lo que vamos a tener para ustedes en esta mañana. Tengo esta botella de Garufa, válido por supuesto hoy en Garufa San Marcos y válido con consumo de alimentos. Si quieres saber cómo ganar, bueno, pues entonces quédate en Nuba 90.5 para que sepas cómo participar y ganar. Botella ahí en Garufa, válido con consumo de alimentos. Por supuesto, esto será válido ahí en Garufa San Marcos. Ahora suena Wham, la canción se llama Careless Whisper. Suena en Nuba 90.5.

0: Airless Whisper suena en UBA 90.5.
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Llega Michael Bolton.

Bolton con ese llamado Say I Love You But I Lie. Suena el número 20.5. Feliz Juju Jueves, me dice Juan por acá a través de WhatsApp. Y también un saludo con muchísimo gusto a Ana Laura Delgado. Gracias como siempre por estar en sintonía de Uba 90.5. Saludos y gracias por escuchar. También el saludo con muchísimo gusto para don Armando González, que se reporta con nosotros y nos dice: me levanto con Uba 90.5. Felicidades, igualmente felicidades. Y hablando de felicidades, si tú tienes algo que festejar, bueno, pues definitivamente déjame decirte que uno de los mejores lugares para tu festejo es precisamente en Garufas. Si lo que estás buscando es celebrar algo especial, algo particular, bueno, pues en Garufa. ¿Y qué mejor que hacerlo en Garufa San Marcos? 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Simplemente envíame, por favor, un mensaje vía WhatsApp al 449-910-3512 y escribe lo siguiente: yo escucho Uba 90.5 y celebro en Garufa San Marcos. Tu nombre completo y tu canción favorita, la que más te guste. No, eso no importa. Repito lo que tienes que escribir: yo escucho Uba 90.5 y celebro en Garufa San Marcos. Tu nombre completo y tu canción favorita. 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Nos vamos ahora con esto que nos presentan los Goo Goo Dolls. La canción se llama Iris y suena en Uba 90.5.

0: Dolls, Iris.
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0: 742.

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13: Saludo con muchísimo gusto, Betty Medina. Gracias, como siempre, por estar en sintonía de UBA 90.5. Ay, por supuesto, también a todo el equipo de Sante Nutrición, echándole muchísimas ganas, por supuesto, todos los días, todas las mañanas, escuchando UBA 90.5. También va el saludo con muchísimo gusto para quienes están reportando con nosotros a través de X, Charlie, Alma, Ruiz Velasco. ¿Qué tal? Muy buenos días. Viene ahora esto que nos presenta Bonnie M, se llama River of Babylon. Al terminar esta canción, el nombre de las personas ganadoras de botella en Garufa.

0: Diversión en Nuba 90.5. Y a ver, tengo los nombres de las personas ganadoras de su botella en Garufa. Y les recuerdo que esa botella es válida con el consumo de sus alimentos ahí en Garufa San Marcos. Y por supuesto, desde hoy y hasta el 10 de mayo tienes para poder aprovechar esta sensacional promoción con Garufa. Vamos a ver quiénes nos escribieron correctamente en los mensajes. Bueno, hubo varios mensajes correctos, pero pues solamente te puedo tener dos personas ganadoras en esta mañana. Así que por acá nos dicen: yo escucho UBA 90.5 y celebro en Garufa San Marcos. Helen Saraid Palafox Limones, por cierto, nos dice que su canción favorita es Feel de Robbie Williams. Y también por acá tengo como persona ganadora, dice: yo escucho UBA 90.5 y celebro en Garufa San Marcos. Mi nombre, Flor del Carmen Bañuelos Arcos, dice: mi canción favorita, África de Toto. Felicidades. Enseguida les envío un mensaje para decirles cómo reclamar sus premios.
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0: 750.
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0: 7:53 es algo con los Men at Work. La canción se llama Who Can It Be Now. Suena en UBA 90.5.

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9: Con 58 es algo con Michael Jackson, la canción Remember the Time. Recuerda que a las 8 tenemos el mejor resumen informativo gracias a binoticias.com en Red Nacional.

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1: Buenos días. Estas son las noticias más importantes de hoy. Vendrán más acusaciones contra políticos en México. Fiscal Todd Blanche anticipa nuevas investigaciones. Exsecretario de Seguridad de Sinaloa, Gerardo Mérida, se ampara contra extradición a Estados Unidos. INE detectó irregularidades en campaña de Morena en Sinaloa por 82 millones de pesos. Registra omisión de gastos en candidatura de Rocha. FGR revela inventario de narcolaboratorio en Chihuahua. Decomisa 55 mil litros y 50 toneladas de precursores químicos. El fiscal general interino de Estados Unidos, Todd Blanche, advirtió este miércoles que tras las acusaciones contra 10 funcionarios y exfuncionarios mexicanos, la semana pasada vendrán más. El exsecretario de Seguridad Pública de Sinaloa, Gerardo Mérida Sánchez, y general de división en retiro, obtuvo un amparo del juzgado tercero de distrito en Michoacán con la finalidad de no ser detenido o extraditado, derivado de la solicitud de aprehensión y extradición que fue promovida por una corte de Nueva York en Estados Unidos.
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1: Durante las campañas del proceso electoral de 2021 en Sinaloa, en donde se renovaron diputaciones, ayuntamientos y la gubernatura en la que resultó electo Rubén Rocha Moya, el INE detectó irregularidades en el gasto de campaña de Morena, que en conjunto suman 82.765.618 pesos. Luego de que agentes de la CIA supuestamente participaron en un operativo para destruir un narcolaboratorio en Chihuahua, la Fiscalía General de la República informó que se elaboró un acta en la que se registró un inventario sobre lo identificado en el citado narcolaboratorio. Destaca el hallazgo de 55 mil litros de líquidos usados como precursores químicos para drogas, 50 toneladas de materiales sólidos usados como precursores químicos para droga y 2 mil litros de metanfetamina. Gracias. Continuamos con más noticias en breve. Yalma Arront, BI Noticias.
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8: Final mexicana. Han concluido las semifinales de vuelta en la Liga de Campeones de la CONCACAF y ayer desde el Estadio Nemesio 10, el equipo de Toluca consigue el último boleto a la gran final tras golear 4-0 al LAFC, avanzando así por un global de 5-2. De esta forma se ha definido la gran final de la CONCACAF Champions y será entre clubes mexicanos, ya que el próximo 30 de mayo Toluca se enfrentará ante los Tigres por la gloria continental. Resultados NBA. Continúan las semifinales de conferencia en las duelas de la NBA. Y de los partidos de ayer, estos son los resultados. Primero, desde el Madison Square Garden en Nueva York, los Knicks toman ventaja 2-0 en la serie, tras vencer 108-102 a los Philadelphia 76ers. Y posteriormente, desde San Antonio, Spurs empatan la serie a una victoria por bando, tras derrotar 133-95 a los Minnesota Timberwolves. Jueves de Grandes Ligas. El mejor béisbol del mundo no para, y la gran cartelera de jueves en la MLB comienza con 4 partidos. Primero, a las 10:35, los Yankees de Nueva York reciben a los Texas Rangers. Posteriormente, a las 11:00, los Nacionales de Washington harán lo propio ante los Minnesota Twins. Y a las 12:00, arrancan 2 partidos más. Chicago Cubs reciben a los Reds de Cincinnati, y los Kansas City Royals se medirán ante los Cleveland Guardians. Antonio León, BI Noticias.
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10: Son las 8:06. ¿Qué tal? Muy, pero muy buen día. Suena Billy Idol, Eyes Without Face.

lanzada en noviembre de 1983 con Billy Idol, Eyes Without a Face, sonando en Nuba 90.5, mi música, mi generación. 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Son las 8:12. Suena ahora esto con Kenny Loggins. La canción se llama Meet Me Halfway. Suena en Nuba 90.5.

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1: 8:15.
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0: es con Whitney Houston. La canción se llama I Will Always Love You. Suena en Uva 90.5. Son las 8:21 y bueno, pues recuerda que Uva 90.5 te lleva a los mejores eventos aquí en Aguascalientes, desde luego en el Foro de las Estrellas o en los diferentes eventos que se presentan, y por supuesto también en todo México. 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Yo siempre digo, nuestras promociones, nuestros eventos no son para ganar de escucha, sino para agradecerte a ti que estás escuchando Uva 90.5 por hacer eso que estás haciendo en este momento, escuchar Uva 90.5. Muchas, muchas gracias. Son las 8:22. Ahora suena esto con Hoobastank. La canción se llama The Reason. Suena en Uva 90.5.
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1: 826.
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1: Son las 8:28 y un poco más adelante te voy a decir cómo vas a poder ganar boletos para disfrutar de David Guetta el día de mañana.

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21: 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UBA 90.5 te ha llevado al concierto de Goo Goo Dolls en el Foro de las Estrellas. También, por supuesto, te llevamos a disfrutar de Kenny G. Ah, desde luego el sensacional e inolvidable concierto de Foreigner. ¿Qué tal el día de ayer? ¿Cómo estuvo Mago de Oz? Hoy todavía nos espera Leila Downs y, por supuesto, mañana David Guetta. Ah, al terminar esta canción te voy a decir cómo participar para ganar tus boletos de David Guetta. Bueno, para que disfrutes del concierto de David Guetta en el Foro de las Estrellas. Así que muy pendientes para saber cómo ganar. Suena esto con los Guns N' Roses. La canción se llama November Rain.

0: Escuchamos esto con los Guns N' Roses. La canción se llama November Rain. Suena en Nuba 90.5, mi música, mi generación. Y bueno, muy atentos, por supuesto, muy atentas para ganar sus boletos para disfrutar de David Guetta en el Foro de las Estrellas. Y es muy sencillo participar, muy sencillo registrarse. Voy a hacer la dinámica en este momento y un poquito más adelante, en la siguiente hora, daré a conocer el nombre de las personas ganadoras. A ver, lo que hay que hacer es lo siguiente, ¿de acuerdo? Lo que hay que hacer es lo siguiente: enviar un mensaje vía WhatsApp al 449-910-3512, que es nuestro WhatsApp, por supuesto. El mensaje debe decir lo siguiente, ¿de acuerdo? Mucha atención, porque aquí viene lo interesante, porque yo sí reviso que esté el mensaje escrito en el orden y como debe de ser y bien escrito y todo eso. Así que tómate tu tiempo también para escribirlo. Hay que estar muy pendientes en lo que te voy a pedir. Debe decir lo siguiente: yo escucho UBA 90.5. Sencillo. Después pones tu nombre completo. Muy sencillo. Y después pones: y UBA me lleva al concierto de... A ver, ahí te va de nuevo. Yo escucho UBA 90.5. Pones tu nombre completo, por favor. Y pones: y UBA me lleva al concierto de... Y aquí es donde me vas a responder la siguiente pregunta: ¿cuál es el nombre completo del famoso DJ? Nombre completo, ¿eh? Nombre completo del famoso DJ y productor francés que se estará presentando el día de mañana. Ah, entonces vas a poner: y UBA me lleva al concierto de... Nombre completo del famoso DJ y productor francés. Y finalizas con la frase: UBA 90.5, mi música, mi generación, mi feria. Te lo repito: escribes, envías un mensaje escrito vía WhatsApp al 449-910-3512. Yo escucho UBA 90.5, tu nombre completo, y UBA me lleva al concierto de... Y me pones el nombre completo del famoso DJ y productor francés. Y finalizas con la frase: UBA 90.5, mi música, mi generación, mi feria.
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0: 8:49.
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0: Son las 8:51. Gloria Gaynor, I Will Survive.

Es con Gloria Gaynor la canción I Will Survive. Suena en Nuba 90.5, mi música, mi generación. Muy buen día y bueno, pues sigo recibiendo sus mensajes para poder ganar estos accesos y disfrutar de David Guetta en concierto mañana en el Foro de las Estrellas. Y bueno, pues recuerda que también todavía tenemos tus accesos para disfrutar de Empire of the Sun, así que hay que estar muy pendientes. Siguen las dinámicas, hay que poner correctamente las solicitudes de las dinámicas para poder participar y ganar. Suena esto con Rick Springfield. La canción se llama Jessie's Girl.

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Jackson, la canción se llamó Billie Jean, sonando en Nuba 90.5. Y ahora nos vamos con esto que nos presenta Heart. 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

Celine Dion, la canción se llama The Power of Love, sonando en Nuba 90.5, mi música, mi generación. Saludo con mucho gusto, Sandy Torres, gracias por estar en sintonía de Nuba 90.5. También por acá nos dicen un saludo para los trabajadores de Vulcanizadora El Alacrán, ahí en Salida Calvillo. Un saludote muy especial para ustedes, gracias por estar en sintonía de Nuba 90.5. Suena Stereophonics, la canción se llama Dakota, y un poco más adelante conoceremos a las personas ganadoras de sus boletos para disfrutar de David Guetta en el Foro de las Estrellas.

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12: Con 22, al terminar esta canción conoceremos a la persona ganadora de sus boletos para disfrutar de David Guetta en el Foro de las Estrellas.

Siempre lo digo, pero de verdad me encantaría tener cientos de boletos para poder regalarles, pero en esta mañana solamente puedo tener una persona ganadora. Agradezco de verdad a todos los que enviaron sus mensajes correctamente, porque obviamente también hay algunos que les faltaron algunos datos. Entonces, bueno, pues tengo aquí ya el nombre de la persona ganadora. De verdad, muchísimas gracias a todos los que están enviando sus mensajes correctamente, están participando. No se me desesperen, porque todavía llega Sony Pedraza y tiene también boletos para disfrutar de David Guetta, y tenemos también los accesos todavía para disfrutar de Empire of the Sun y muchos, muchos regalos más. Así que hay que estar muy pendientes para saber cómo participar correctamente y cómo ganar. Así que bueno, vamos a ver, la persona ganadora envía su mensaje y dice lo siguiente. Déjenme afino la garganta. Yo escucho UBA 90.5, nombre Cristian Emanuel Morón Díaz. Dice, y UBA me lleva al concierto de Pierre David Guerra. Exactamente, es el nombre completo, no había mucho problema. Pierre David Guerra. Dice, UBA 90.5, mi música, mi generación, mi feria. Muchas felicidades. Enseguida te envío un mensaje cómo reclamar tus accesos. Y bueno, a los demás no se me desesperen, ¿eh? No se me desesperen, porque llega Sony Pedraza y tiene más boletos para David Guetta, y tenemos también más boletos para Empire of the Sun. Ahora suena esto con Annie Lennox, No More I Love You. Suena en UBA 90.5.

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0: Solo con The Cars, la canción se llama Drive y suena en Nueva 90.5, mi música, mi generación. 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
0: 939.
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0: Es con Supertramp, Goodbye Stranger.

0: Stranger suena en UBA 90.5.
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0: 9:46.
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0: Número 9:48, Robert Palmer.

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0: 9.53.
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en punto tenemos la primera emisión de Ova Complacencias. ¿Qué canción quieres escuchar con Sony Pedraza? Ah, un saludo con mucho gusto para nuestros amigos del personal de la Escuela de Manejo EMCO. Igualmente, feliz jujujua.

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9: Y para todos los que ya se hicieron amigos del calor, permítanme, por favor, regalarles este clásico con un estilo muy brasileiro, aunque el origen de estos músicos es precisamente alemán. Escuchamos a los Tumen Sound con el sencillo Disco Samba. Osvaldo Zuna, gracias amigo, bienvenido. ¿Cómo estás? Un gran día para ti y un placer acompañar a toda la comunidad de UBA 90.5.

0: Amigos del mundo, amigos del calor, y por qué no llevarlo bastante ligero. Ellos son Tuman Sound, el sencillo es Disco Samba en UVA 90.5.
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0: Muy buenos días, 10-19.
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0: José Luis me dice, Sony, ¿cómo puedo saber si oficialmente ya visité la Feria de San Marcos? ¿Te dio el famoso blackout? 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Si no visitaste Bosa, definitivamente no estuviste en ningún lado. Y por cierto, tenemos muy buenos eventos este último fin de semana de feria. Que no te habías dado el tiempo, que el calor, que la paciencia. Ahorita vamos a relajarnos muchísimo. Y por ejemplo, piensa en este sencillo llamado Without You. Piensa en este sencillo llamado Turn Me On. En One Love. También en Who's That Chick, que fue una colaboración que tuvo con Rihanna. También When Love Takes Over. ¿Qué otra canción te played hard? También. ¿Cuáles otras canciones de David Guetta reconoces? Te las voy dejando de tarea. Esta canción es featuring Akon. El sencillo es Sexy Bitch. Un saludo, gracias a Alexis Hernández. Pendientes porque tenemos

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1: Así o más guera. Recuerda, presentes en la Feria Nacional de San Marcos. Hoy lo escuchas en UBA, pero en dos días será totalmente nuestro. Sí, ¿verdad? O sea, porque hoy es jueves. O sea, es mañana. Bueno, pensemos día y medio. ¿Qué les parece? Ni tú ni yo. En un día ya unas cuantas horas. Definitivamente, los mejores eventos, los mejores momentos, las mejores aventuras se cuentan en el 90.5 de tu radio. Oigan, hemos estado entregando promociones gracias a toda la comunidad de UBA que las hace vigentes, que las disfruta. Y por cierto, permanezcan atentos porque en cualquier momento los vamos a sorprender. Estamos teniendo activaciones en distintos puntos. Y estamos también muy conscientes de poderles consentir en el lugar donde ustedes se encuentren, ¿sale? Y por cierto, también tenemos promociones para Empire of the Sun este próximo fin de semana. Gracias por estar en contacto con nosotros. Hay promociones también que te llevan a disfrutar de muchos más buenos eventos a través de UBA 90.5. Permanezcan atentos porque les tengo muy buenas promociones prácticamente en este fin de semana de cierre de nuestra Feria Nacional de San Marcos.
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1: 1034.
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Está a cargo de Joe Cocker, llamado You Are So Beautiful, lo que escuchas a través de UBA 90.5. Mi música, mi generación, es un placer acompañarte. Muy buenos días. Son las 10 de la mañana con 39 minutos. Estás escuchando el espacio de las UBA Complacencias de UBA 90.5. Pues les confirmo, mis compañeros ya entregaron los boletos para David Guetta. Hay muy altas posibilidades de que tengamos algunos otros para poderlos colocar. También se entregaron ya las cortesías para la presentación de la gran Lila Downs. El día de hoy tenemos una cita. Lila Downs visita una vez más el Foro de las Estrellas. Será una velada increíble. Los accesos están siendo distintos para los que tienen las inquietudes. Si no tienes código QR, si tú tienes muchísima confianza en que lo vas a lograr, hay una fila donde también se está aperturando a partir de las entre las 5 y las 7 de la tarde el acceso, para que lo tengas a cuenta, y definitivamente las posibilidades de ingresar son todas. Lila Downs el día de hoy en el Foro de las Estrellas. Y sí, se están confirmando ya precisamente todos los invitados especiales y todos los ganadores para disfrutar de esta extraordinaria aventura musical con David Guetta a través de UBA 90.5. Abrazo también a quienes nos están eligiendo dentro y fuera del territorio nacional. Y es que también tenemos algunos radioescuchas integrantes de nuestra comunidad que nos escriben, nos dicen: Sony, estoy en mi negocio escuchando UBA y dicen, qué buena canción, qué buena estación, qué bien me cae la los locutores de UBA 90.5. Y se sorprenden de escuchar el buen nivel de radio que tenemos. Gracias para Brenda Martínez de parte de Ricardo Quesada. Un placer saludarles, chicos, y disfrutando de su clásico favorito. Me parece perfecto. Nos encontramos también a otro de nuestros integrantes de la comunidad de UBA, Wiris, ¿verdad? Y bueno, definitivamente él ha sido afortunado invitado especial de muchas de nuestras aventuras y experiencias. Y ahora estás ahí precisamente prácticamente tras bambalinas en el gran escenario de Foro de las Estrellas. Gracias, Wiris, por estar siempre en contacto. Y qué placer el haber coincidido y podernos al día con las historias que se siguen escribiendo a través de UBA 90.5. ¿Eres fan de Tears for Fears? Escuchamos este clásico extraordinario llamado Everybody Wants to Rule the World a través de UBA 90.5. Mi música, mi generación, y sobre todo, también agradecer a la comunidad de UBA que nos escucha fuera, dentro del territorio nacional. Un placer acompañarles. Son las 10 de la mañana con 42 minutos. Saludos para Naif, gracias también para José Luis, gracias, un fuerte abrazo para Miriam, un placer acompañarte. Gracias también para Oscar, para Marco Reyes, gracias Julio Ortiz, un placer acompañarte. Saludos José Manuel Guerra, un placer saludarte. Abrazo para Pablo y Javier Gallardo, un gustazo el poder acompañarles. 10 de la mañana con 42 minutos.

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9: Es que la vida es una, el momento es ahora y las historias tienen que suceder cuando deben de suceder. Un abrazo a todos los que se arriesgan y disfrutan intensamente el día a día. Escuchamos de YouTube su sencillo One.

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1: Muy buenos días, 10:52.
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1: Es correcto, recuerda que hay dos sesiones de Uva Complacencias, 10 a 11 de la mañana con Sony Pedraza y de 5 a 6 de la tarde con Gerardo Rodríguez. Gracias David, un placer acompañarte. Saludos también para José Miguel, gracias también para Yeshua, para la Escuela de Manejo EMCO, para el doctor Arturo Juárez, gracias por estar escuchando Maverick. Oigan, qué placer, ¿eh? Ayer estuvimos merodeando por ahí, ayudándoles al acceso, dándoles su lonchera, echándoles porras, dándoles agua. No, definitivamente entregamos mesas en zona VIP para disfrutar de Mago de Oz, que fue una velada espectacular. Sabemos del reemplazo del cantante. De hecho, José estuvo presentándose en el Corredor Cultural de Carranza hace un par de días.

0: Saludos, muy buenos días, Firis, para Aide. Gracias por estar en contacto con nosotros. Que tengas un muy buen día. Y para tu papi, que también escucha UBA 90.5 desde Xalapa, Veracruz. Saludos, Adolfo, un placer acompañarte. Son las 11 de la mañana en punto.
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0: Yo, por más que lo he intentado, para hacer el silbido de esta canción de Scorpios, lo único que puedo hacer es un lip sync para que pudiéramos parecer que sí lo estamos logrando. Pero definitivamente, honor a quien honor merece. Scorpios, que por cierto también estuvo presente hace algunos momentos, un par de años, el año pasado, bien, no recuerdo, pero también tuvimos la oportunidad de llevarte en el Foro de las Estrellas a la presentación de esta extraordinaria agrupación. Y bueno, saliendo un poco de la feria, es más, no nos salgamos de la feria, vamos a continuar con este mood de feria. Sucede que ya no quieres pagar renta, sucede que te queda muy lejos llegar al recinto ferial, sucede que estás sintiendo que pierdes calidad de vida porque te trasladas de un punto complicado hacia tu lugar de trabajo. Todo esto, este preámbulo va para que pienses el entorno que te puede regalar la cercanía perímetro ferial, pero también a tu lugar de trabajo, pero también a plazas comerciales, a universidades, al aeropuerto, a la central de autobuses, a este parque extraordinario que es un gran pulmón que tenemos aquí en Aguascalientes, al teatro. ¿Qué te parece que hablamos acerca de Lucerna Residencial? Y para ello, la propietaria líder socia por parte de Grupo Homen, mi querida Fer, bienvenida a tu casa, ¿cómo estás?
1: Hola, Sony, muy bien, muchísimas gracias.
0: Oye, mi Fer, no, bueno, ella es parte del equipazazo de Grupo Homen del área de mercadotecnia, y donde definitivamente ellos no solo le han apostado a tener proyectos extraordinariamente bien logrados, con muy buen diseño, con un paso y circulación de aire, paso de luz, donde también están cuidando tu presupuesto para que ahorres en cuanto a consumo de energía, te están entregando las casas prácticamente equipadas y listas para mudarte. Y hablar de Lucerna, bueno, pues nos habla de tener esta calidad de vida. Qué delicia de repente despertar, estirarte, cruzar la calle y llegar a tu trabajo. Es un sueño, ¿no?
1: Así es, Nicole, lo comentabas al inicio. O sea, creo que sí eres de las personas que viven en el norte, pero que su vida prácticamente es en el sur, que su trabajo es de aquel lado, que su estilo de vida está de este lado de la ciudad, en el centro, en todo este tema. Y estás rentando casa al norte, pues creo que ya es momento de que ya des el siguiente paso, que te empieces a crear tu patrimonio, que tengas esa seguridad y estabilidad que tanto necesitas. Y como lo comentabas hace ratito también, que tu trabajo te quede a 5 minutos, que ya no te tengas que estar levantando temprano porque ahora el tráfico de la ciudad creo que ya nos está empezando a generar un problema. Y aparte, o si eres de las personas que dicen, pues sabes que yo la quiero invertir en una casa, quiero rentarla, pues también es una excelente opción Lucerna Residencial, porque está cerca de parques industriales, o sea, está enfrente de Nissan 1, a 10 minutos del aeropuerto, a 10 minutos de la feria. O sea, también si eres de las personas que viene de fuera y que aquí, que Aguascalientes es un punto donde vienen muy seguido, pues también es momento, creo que de invertir y que puedas empezar a hacer crecer tu patrimonio.
0: Y qué importante esto de dejar de pagar renta. Luego uno llega con los roomies, ¿no? Hay muchas historias que contar, pero a veces ya ni te llevas con ellos, ya ni te hablas, ya nada más avientan el dinero de la renta y lo que corresponde al internet. Bueno, pues ya sal de todo ese círculo y regálate la oportunidad de vivir además en un proyecto 100% residencial, el acceso completamente seguro, no vives, ahora sí que no estás cerca de zonas complicadas, no hay colonias peligrosas, no hay gente que pueda llegar como a poner en riesgo tu patrimonio, es un acceso controlado, pero además hay clústeres al interior donde cada área tiene sus propias amenidades, los diseños de las casas están espectaculares, es un estilo México moderno contemporáneo, podríamos llevarlo. ¿Sí? 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Ya saben que yo estuve un domingo con mi olla de menudo.
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0: ¡Ay, tengo 10! Muy bien, mi Fer. Pues ya lo saben, este fin de semana el momento de invertir es ahora. Acérquense, oigan, regálenle las llaves de la casa a la mamá, ¿no? Este fin de semana.
1: Pues sí, creo que sería un buen regalo. O también, si lo hacemos de chiste, también el regalo es que a lo mejor nos salimos de la casa de la mamá.
0: Eso creo que también les gusta. También les gustaría.
1: Sería un regalo doble, así.
0: Exactamente, oigan, ya déjenlos disfrutar de su espacio, definitivamente, mi Fer. Muchas gracias por tu visita.
1: Muchas gracias, Sonny.
0: Un abrazo a todo el equipo de Homen. Recuerda, Lucerna Residencial te está esperando al sur frente a la planta Nissan 1. Te acompaño con más clásicos que te encantan. Muy buenos días.
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